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0: Las tres.
1: Las tres.
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0: Las 4. Las 4.
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0: son las 5. Las 5.
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1: Se llama Lola y tiene historia, aunque más que historia sea un poema.

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0: Las 8. Las 8.
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9: Hola, hola, ¿qué tal? Hemos pasado ya la verbena de San Juan, ya estamos aquí. Después de la verbena, después de tanto petardito y tanta fiesta y tanta música, la que hemos tenido también aquí en la radio, sin duda ninguna. No sé si tuvisteis la oportunidad o la suerte o la ventaja de poder seguir toda la playlist que te preparó Onamar FM para una verbena de San Juan. Bueno, dicho esto, ya estamos aquí. Hoy es jueves 25 ya de junio de este 2026. Así que empezamos. Oye, si te apetece, a partir de ahora y hasta las 10 estoy contigo. JSFM.
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0: Superestrella con Aitana. Primera canción para abrir este...
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0: Primer tema para abrir este primer bloque de canciones. Las dos horas de radio que siempre compartimos contigo de lunes a viernes. La historia de Don Diablo que suena muy bien con este More Dime Frame. Esta te va a gustar, ya verás, es novedad.

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2: Si estás de fiesta o celebrando ya tus vacaciones, ¿por qué no, verdad? Estando en verano, cualquier día es bueno para iniciar las vacaciones de verano. Si eres de los que te pillo de vacanzas, de vacaciones, oye, enhorabuena, a disfrutar y sobre todo a desconectar del trabajo que te lo merece, seguramente que sí. Eso sí, aquí no desconecta nadie de Onamar FM, porque la música te lleva a todo.

0: APT, Bruno Mars colaborando para Rosette en este tema que suena genial.
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descubrimientos que tuvimos la suerte de conocerlo en 2025. La historia de Nicola Nicoletti con este Perfecto Estás. Seguimos, no paramos. Two Colors, que tengo preparado uno de los temas del 2020 con el Graffiti.

aquí estamos, con energía positiva siempre. Uno de los temas de Alex Ubago y Sharon Corre, con un título muy especial que hicieron en 2009. Esto se llama

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0: tiene por título Atlántico. Es una de las historias de Ignacio que sonó en 2024 y que hoy estamos también repasándolo en la radio.
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0: Un título muy especial, con una melodía muy especial también, la de Gordon y Rainer Sonnenberg. Esto se llama Loco Loco.

0: Ahí estaba yo analizando que es una de las melodías de Alphaville. Es un estilo referente a Alphaville. Loris, Ace Comason, este The Ring, On Your Lanyard, I Son Lacking the Melody.
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1: Tiempo para Pino Darjo y este Macual Idea. Una de las clásicas también para animarte la mañana de radio. Esta que estás disfrutando y saboreando a través del 88.0. Si estás sintonizando la radio analógica de toda la vida.

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2: Pues sí, ya que estamos aprovechando canciones de ayer, ¿por qué no también esta que sonó en castellano? Era de una formación, dueto, él y ella, Alex y Cristina, Chas, y Aparezco a tu lado.

0: Son las 9.
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canción de bonita de verdad, ¿eh? Para empezar una nueva hora de radio. Ahí estás. ¿Qué tal? Bienvenidos, soy JSFM. Un placer conquistar una nueva hora más de radio aquí en la sintonía de Onamar FM, que podamos darte los buenos días y sobre todo buena compañía con todas las canciones que tenemos para ti. Lo dicho, segunda hora de radio con un servidor, JSFM, Jennifer López y David Guetta también, ¿eh?

el talento de Becky Hill en este tema llamado Surrender. Tema que merecía la pena repasar un día como hoy, ¿verdad que sí? Bueno, aquí no paramos porque la música siempre es la protagonista aquí en Mon Amar FM. Chappell Roan, la conoces con el Go Love Baby, ¿eh?

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Solo si es contigo. Combinación de Bombay con Bebe. Solo si es contigo. Una canción para repasarla también en esta mañana de radio. Ahí estamos, disfrutando de tantas y tantas canciones que son exclusivamente para ti. Cada día de lunes a viernes de 8 a 10, ahí estoy contigo. Oye, es un placer disfrutar de mucha música buena, ¿eh?

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1: Cómo me gusta repasar canciones, que yo sé que a ti también te gusta escucharlas, volverlas a repasar y a disfrutarlas durante este momento. La historia de Sissy Cass, el Stranger in My Night.

Qué grande es Sissy Cass, que nos ha dejado buen saborcito en esta canción que estábamos disfrutando, este tema que estábamos disfrutando en la radio. ¿Nos queda alguna antes de decirte adiós? ¿Alguna de estas que te van a hacer mover el esqueleto, como yo digo, no? Prepárate porque llega el Overdrive de Offenbach.

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noche entera. Ahí estamos con Vico, acompañándole Lali en este remix que estábamos saboreando aquí en la radio. Disfrutando de la música, tengo a The Soffer preparados con un tema llamado Silenci. Es una de las más nuevas también para este 2026, te va a gustar, ya verás. Son esos temas que tenemos dentro del panorama de la música electrónica y que además suenan genial, que tienen una melodía que te van a acompañar a todas partes. Así que disfruta de esta de The Soffer.

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1: Poco a poco vamos agotando nuestro tiempo de radio, pero con Peggy Good yo me quedaría también un buen ratito más. Eso sí, la suerte que tenemos es de que mañana podemos volver a la misma hora, a las 8 de la mañana. De costumbre lo hacemos cada día, de lunes a viernes. Pero antes de decirte adiós, un poquito de na na na, esta pegadiza para bailar tú y yo.

0: vamos, se nos agota nuestro tiempo de radio. Dos horitas que hemos pasado genial, como siempre, con la buena música. Mañana te espero, será viernes y los viernes como que nos gusta más. Así que mañana más a partir de las 8 estoy aquí para darte los buenos días. Mi nombre es JSFM, eso sí, la música y nuestro compañero va a continuar contigo las próximas horas. Así que a pasarlo bien, hasta mañana, que tengas un buen día.
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0: Justin Quiles y su Story Eyes para abrir una nueva hora de música, de éxitos en esta jornada. Este jueves 25 de junio de 2026, pasan 7 minutos de las 10 de la mañana. Ahora mismo en la ciudad de Badalona tenemos unos 29 grados de temperatura a estas horas. Y pendientes de las consecuencias de los dos terremotos acaecidos en Venezuela en las últimas horas, en esta madrugada. Desde aquí un abrazo a toda la comunidad venezolana que también tenemos en España, que es muchísima. Y desde Onamar FM continuamos. Mi nombre es Jordi Prades.
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0: Te acompaño ya mismo, desde ahora hasta las 2 en punto, con éxitos como este de Lost Frequencies.

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0: El canto a la felicidad, entre comillas, de Miss Cafeína. Seguimos con otro éxito más, con más temazos a través del 88.0 de la FM, con el tema vital de la semana.
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I Just Might, así es como el cantante de Hawái Bruno Mars nos acompañaba otra vez con uno de sus grandes éxitos, una de sus novedades. Y aquí tenemos más y más canciones, más éxitos de toda la vida. Enseguida vamos a quedarnos con un temazo que nos hará bailar. Y oye, ahora que hemos dejado atrás la verbena de San Juan, seguramente sonó en algunas fiestas. Estamos hablando de los Gibson Brothers con su clásico Cuba. Lo va a hacer ahora, va a sonar ahora en tu radio. Hola.

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0: Bonita canción, bonita voz, como siempre, la de Laura Pausini acompañándonos con este Entre tú y mil madres. Nos poníamos algo tiernos que siempre apetece también a estas horas de la mañana. Bajando las 11 menos cuarto.
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0: Y también los 30 grados de temperatura.

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Fear of the Cat. Así es como suena esta versión del clásico de Al Stewart con Lydia Q al frente. Y desde Onamar FM, pues mira, tenemos más y más canciones que ofrecerte en esta mañana de jueves al son de The Cure. Es Friday, I'm Love. Eso mañana. Nosotros también amamos los viernes, pero todo llegará. Además, esta semana es un poquito más corta, la tenemos partida. Ayer fue festivo, así que tampoco vamos a quejarnos. Sigamos disfrutando de este jueves, sigamos disfrutando de este Friday. I'm in love, The Cure.

¿Ya para qué? Ya para esto, para seguir disfrutando de canciones como esta desde una Mar FM, junto a Farruko, Gracie y también a Steve Aoki. Y camino de las 11 en punto. El tiempo pasa volando, menos mal que lo disfrutamos. Lo compartimos juntos tú y yo, con la música de Los Secretos. Déjame, no me dejes.

0: Las 11. Las 11.
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DJ Rigard i Years and Years nos traían este Hallucination. Y desde una Man FM continuamos. ¿Has visto? El tiempo pasa volando, pero oye, aquí estamos un día más. Día soleado, radiante, fantástico. Caluroso, eso también, pero nosotros intentamos refrescártelo con la mejor música. Con éxitos como este que suenan genial. She's the one I don't need, Anthony.

con una de las estrellas de la música actual, con Dua Lipa. Seguimos avanzando en esta jornada este jueves con ese Don't Stop Now y continuamos con esta versión. Siempre maravillosos los Pet Shop Boys, siempre acertados versionando grandes clásicos de la música, como esta Always On My Mind.

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Marshmallow con esta canción, mezcla entre el Messi y el Children. Oye, que suena genial esta mezcla a través del 88.0 de la FM. Nos quedamos con más y más éxitos. Esta vez nos marchamos hasta el Reino Unido, hasta Birmingham, donde los UB40 mezclaban el pop y el reggae y lo hacían... para traernos canciones como esta del año 1989. Así suena Kingston Town.

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0: Bailamos tanto que nos quedamos sin aliento, pero siempre nos quedan con, nos quedamos con ganas de más. Y es lo que vamos a ofrecerte, más música para que sigas disfrutando desde Onamar FM. Enseguida, después de escuchar a Juanes y su nuevo sencillo, se hagamos que la música de Leyva y Sincericidio, para luego también marcharnos hasta Francia. Allí nos espera Kung con su Galaxy.
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Stars, gran éxito de Simple Red, y entre las estrellas de la música no nos podían faltar ni ellos ni tampoco Leon Ross con su Tell Me, Tell Me, Tell Me, canción con la que casi casi alcanzaremos el mediodía de este jueves. Lo haremos junto a Malmo 040 y su Llévame a Casa. De regreso, después de la información, más música, más éxitos desde aquí.

Regresamos después de esa conexión para informarnos de las últimas horas, de las noticias de última hora, sobre todo del estado de lo sucedido en Venezuela con esos dos terremotos. Así, seguimos después de la información con más y más canciones y más y más éxitos. Nos marchamos hasta Francia de nuevo para recordar este clásico de Ultra Mate con Miguel al frente, Free.

Seguimos junto a una de las voces de las Destiny's Child. Se hizo famosa también junto a la cantante Beyoncé. Así es con Kelly Rowland, con quien compartimos contigo un ratito de buena música. También junto a Matt con One Life.

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espectacular y cargada de ritmo esta canción de Disco Lines, Robot Boys. Así, desde una Mar FM, continuamos con dos estrellas de la música pop. Así es como Ariana Grande y Mariah Carey unieron sus fuerzas en su día y así la recuperamos nosotros con esta canción, Yes and.

Bueno, nosotros nos quedamos, pero para ellas terminó Alaska frente de Fangoria con este Me Voy. Seguimos avanzando en lo que es este mediodía ya de jueves. 31 grados y medio de temperatura en la ciudad de Badalona y esto subiendo gracias a la música Yazoo y Don't Go.

esa es otra espléndida canción que puedes encontrar en tu fórmula favorita, la de Onamar FM con Seven y Light in the Dark. Y camino de la una en punto, vamos a seguir enseguida junto a un tema titulado Vámonos de aquí. No, no nos marchamos, pero eso sí, vamos a quedarnos un ratito para disfrutar de lo último de Pablo Alborán. ¿Qué te

Ana, qué alegría que te damos desde aquí con la música, con los éxitos uno tras otro, junto a este More Than Friends de Ina y Daddy Yankee. Fíjate que yo esta mañana me he levantado temprano pensando que era lunes, tú. Y menuda sorpresa más grata cuando me he acordado que era jueves. Anécdotas de la vida misma. Desde el 88.0 de la FM, continuamos. Sí, sí, en este jueves, camino de la una, y junto a Battery, ya está, Last No Time.

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Whitney Houston, It's Not Right But It's Okay, versión dance más movidita aún que el original. De esta forma, con mucha energía, con mucha fuerza, arrancamos esta nueva y última hora en la que te acompaño en esta jornada, este jueves, junto a José Amor, Johnny Moore y también Shakira y

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Y después de escuchar al italiano Damiano David ofreciéndonos lo mejor de su música con ese Zombie Lady solitario, probando fortuna, no abandonando su banda Maneskin, porque ahí sigue con ella, pero así es como sonaba también en solitario el bueno de Damiano David. Como también suenan Frankie Goes to Hollywood, Relax.

genialidad de canción, no otra más, la que te regalamos desde aquí, junto a Angie Medusa y Poliana, Melodía. Y hablando de melodías, nos llega otra enseguida, de la mano de Marlon, Hipersensible.

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Desde México nos acompañaban los Maná con este Te lloré, un río. Camino de las 2 en punto de esta jornada de este jueves. Quedan unos 10 minutos aproximadamente para alcanzar esas señales horarias. Vamos a quedarnos junto a Sunsets. Vamos a quedarnos junto a su tema titulado My Home Is You.

Una Mar FM, mi nombre es Jordi Prades. Voy a dejarte junto a Eddie Brickell y compañía con este What I Am, que suena tan y tan bien, lo dicho, con el que alcanzaremos las 2 en punto. Siguen sonando, eso sí, los éxitos, y los seguirán haciendo durante todo el día y toda la noche, así que disfrútalos. Hasta mañana, que lo pases bien.

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0: Las tres.
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0: Las 4. Las 4.
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Muy buenas tardes, así damos inicio a otra hora más aquí en Onamar FM con este tema de Meghan Trainor, Potential. Eso es lo que necesitamos todos, un poco de potencia, porque después de la festividad de San Juan y con este calor que nos está haciendo, necesitamos eso, potencia. Gracias, Meghan Trainor. Bueno, me presento, mi nombre es Carlos Bach y voy a estar las próximas dos horas con todos vosotros y vosotras compartiendo buena música y temas como este que ya está sonando.

Él se llama Anthony Harbert. Este es el tema "This is the one I don't need". Ella es la que no necesito. Bueno, él sabrá, ¿no? Anthony Harbert.

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El mítico éxito de The Human League, ahora traído de la mano de Purple Disco Machine. Do You Want Me, un éxito de los años 80, con nueva versión del año 2024. Purple Disco Machine. Seguimos ahora con Sabrina Carpenter.

0: Bueno, este es un extraño dúo formado por Sia y por Paris Hilton. Pero la verdad es que la canción suena muy, muy bien, ¿eh? Las 5 y 29 minutos de esta tarde de jueves, calurosa tarde.
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La de música que nos hemos perdido por el prematuro fallecimiento de este chico que se llamaba Tino Casal. Bueno, por ahí tenemos para el recuerdo todos sus grandes éxitos como este de Embrujada.

Bueno, pues te estamos poniendo música refrescante porque realmente hace una tarde, pero vamos, de calor, calor, ¿eh? Ahora mismo en el exterior de nuestros estudios, 31 grados y medio, ¿eh? Nada más y nada menos, ¿eh? Calor sofocante en esta

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1: Bueno, pues ahí está el tema de Aitana, que no quiere ser la chica perfecta. Ahí cantando junto a Fangoria, junto a Alaska.
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1: Seguimos ahora con los chicos de Bombay, verano del 19, junto con Coti.

Bueno, pues ahí estamos escuchando el tema Prisoner con Miley Cyrus y Dua Lipa. Curioso dúo de ambas chicas. Bueno, pues para llegar al punto horario de las 6 de la tarde lo haremos con este tema de Michael Bolton. Life is a wonderful thing. El amor es una cosa hermosa.

0: Las 6. Las 6.
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Bueno, hola, hola, estás en la sintonía de Onamar FM, aquí continúas. Hemos abierto otra hora más aquí en Onamar FM, ahora con este tema de Afrojack, Sia y David Guetta. El tema titulado Awake Tonight. Bueno, mi nombre es Carlos Bach, voy a continuar aquí hasta las 7 de la tarde. Como siempre, tenemos lo mejor de la música, temas que son también novedad, como este que te traemos ahora. Con Loris Scamson.

Bueno, pues esto es un tema novedad de un músico, compositor y productor italiano que se llama Loris Scobeson. Es uno de los temas novedad que te traemos aquí a Una Mar FM, aquí en la 88.0. Para que estés pues al día de la música, por eso tenemos aquí todas las novedades para que las escuches. Bueno, y tú decidas también si te gustan o no te acaban de convencer.

Pues yo no sé tú, pero vamos, nosotros aquí estamos recuperando un poco de fuerzas tras haber pasado San Juan. También con estos calores que nos están haciendo, pues recuperándose un poquito, ¿no? Tomando fuerzas. Ahora con Malmo 040 y este tema, Llévame a casa.

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Bueno, nueva versión de este tema de Frankie Goes to Hollywood en la voz de Dalton Harris y James Arthur. The Power of Love. Bueno, ahora continuamos con la fantástica voz de Dua Lipa, Don't Start Now.

Bueno, seguimos con la música refrescante desde Onda Mar FM. Bueno, si tienes que salir a la calle, no lo dejes. No dejes el abanico en casa, ¿eh? Bueno, y aquí porque nos da un poco de corte hacer lo que hacen los, sobre todo los japoneses, ¿eh? Los asiáticos en general, que es salir a la calle pues con una sombrilla, ¿eh? Eso aquí todavía nos da un poco de corte y de apuro, ¿eh? Pero sería lo recomendable, ¿eh? Con este sol. Bueno, seguimos ahora con Dead Eyes y este tema, Forbidden Paradise.

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Este es el disco rayado de Sebastián Yatra. Bueno, así se titula este tema, Disco Rayado. Y ahora seguimos con Morat.

Bueno, pues este es el tema Silence de The Software. Y ahora seguimos con un tema de un gran productor y DJ barcelonés que se llama Jay Luis. Que son muchos los éxitos que escuchamos aquí en Onamar de él y que suenan muy bien, como este, Strangers.

música hecha en Barcelona para todo el mundo con este productor que se llama Jay Luis. Y es que tenemos grandes productores y DJs aquí en Barcelona. La muestra es esta, este chico se llama Jay Luis, y otro que vamos a escuchar seguidamente que se llama Dani Corbalán. Este es uno de los últimos temas creados por él, The Girl in the Dark, la chica en la noche.

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Pues ahí está este tema de Teddy Swims, Mr. Naughty Now. Seguimos ahora con David B y este tema, Crash on You. 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

Bueno, hasta aquí mi tiempo de radio. Como siempre, ha sido un placer estar con todos vosotros aquí compartiendo todo este montón de buenos temas, de buena música. Música, como he dicho, refrescante, porque hace una tarde, pero bien calurosa. Bueno, llevamos unos días ya así, ¿eh? Bueno, dicen que van a bajar un poquito las temperaturas, a ver si es verdad y se cumple ese pronóstico. Bueno, ya sabéis, me podéis escuchar el próximo jueves en este mismo horario. Mi nombre es Carlos Bach.

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0: son las 8. 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Nos damos una vuelta por los comercios de moda.
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0: Son las 9.
1: Las 9.
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0: Oh, el cielo está lleno de estrellas, pero no las busques, porque están hoy todas aquí en el Vinil 80. Sí, sí, sí, como siempre, hola, ¿qué tal? Bienvenidos, bien hallados, la historia de la música disco ya está aquí. Sí. Y por eso, pues, prepárate, porque tenemos grandes historias.
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0: O sea que ya sabes que a partir de ahora, olvídate de todo y de todos y disfruta los 80 con temas como este de Billy Idol, ese Age With You Fade, una historia realmente entrañable. La escuchamos, ahí la tienes, ¿te acuerdas?

temas curiosos como este que abrían pistas, sí, sí, justamente a primera hora de la sesión. Eran temas que el DJ lo pinchaba y todo el mundo sensualmente los bailaba. ¡Qué maravilla! Billy Idol. Seguimos con clásicos como la copa de un pino y qué mejor que Bonnie.

0: estamos pinchando de vez en cuando, porque este Kalimba de Luna se las trajo y mucho en el verano del año 1985. Continuamos.
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0: Y atención, porque nos vamos con un clásico de clásicos. Un tema que, como siempre digo, no necesita presentación alguna, ¿verdad? Y si no, escucha el Funky Chat.

0: veces la música es inimaginable cuando le aplicas un poquito de creatividad y de un claxon, sonido de un claxon, del... se pueden crear melodías tan exitosas y contundentes como este Funky Town, que fue uno de los temas prácticamente desde los inicios de los 80 más vendidos, escuchados y bailados. Clásico de clásicos, y hablando de clásicos,
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0: Otro que tampoco necesita presentación alguna. Rick Mabel, Anita Ward, ya desde finales de los 70, triunfando, y así lo hizo en los 80, con este clasicazo.

Ahí está ese Rimabel, un tema que ha sido reversionado hasta la saciedad durante todas las décadas posteriores. ¡Qué maravilla! Anita Ward, qué bien se lo montó y cómo llegó a gustar con ese estilazo, sonido disco, puro disco, y con esa mezcla de funky town, cómo me gusta. Seguimos, dejamos un poco de lado los clásicos de clásicos y atención, porque nos vamos a escuchar algo raro, raro, raro, y lo hacemos con esto. Buen tema, buen sonido. Era una formación ya conocida, eran los Cámaros Gun, que nos dejaron además temas conocidísimos como aquel Alisa Feo, entre otros tantísimos, y ahora llegaba con este Bronx.

0: esos temas tan raros que nos llegaban desde la Italo Raditius. Y la verdad es que son temas que suenan muy bien, aunque sea la primera vez que lo escuchas. La verdad es que se queda uno como escuchando atentamente, ensimismado en su mundo, en tu mundo. Cámaros Gunn, una formación conocida, como bien te presentaba, un tema del año 1986 y que está muy, muy bien, llamado Bronx. Seguimos con más cosas, nos vamos a Italia y atención, porque lo hacemos con un viejo conocido.
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0: Él es Carrara, o mejor dicho, su nombre real, Alberto Carrara, desde Italia, DJ, presentador, productor, lo tenía todo.

Ahí están los Mr. Emotions con este Just For You, un tema que llegó aquí a España en el año 1986, pero pasó un poco sin pena ni gloria, aunque en Estados Unidos, por ejemplo, y en otros países de la vieja comunidad europea, fue un tema que se escuchó muchísimo y gustó muchísimo aquí, bueno, pues que llegó y se marchó. Pero también se escuchó aquí en nuestro país. Ahí está este Just For You, Mission Emotion. Estamos alrededor de los inicios del año 1987. Seguimos, tenemos más. Y lo hacemos con un señor llamado Lavan, que ya conocido con aquel Love in Siberia, que personalmente a mí tanto me gusta. Y lo hacemos con su segundo sencillo, que no tuvo esa suerte, pero es buenísimo.

relajado, un tema lleno de cariño y ternura, un tema que es muy escuchable y a veces era muy bailable. Este Count by Surprise, Lavan, aquel señor que nos embaucó con aquel Love in Siberia, que muchas veces escuchamos aquí en el Vinilo 80 y que tanto personalmente a mí me gusta. Uno de mis preferidos, así lo tengo que decir, claro. Seguimos, tenemos

es el gran Jordi Cubino, este catalán llamado David Lang para el resto del mundo, y que triunfó con este Let's Go to the Sitges, Let's Go to the Night, grandísimo tema del año 1984. Atención, porque ahora conectamos con otro de los grandes, Sandy Martin, pues dedicándole un poco

Ibiza era un esplendor, una explosión de colores, de sonidos, de estilos. Prácticamente ya era famosa prácticamente en el mundo entero. Llegó el momento de decirte chao pescado, hasta mañana, porque se nos acabó el tiempo. Lo hacemos con este Reach Out de las Def Girls, gran tema por cierto, y te emplazo ya mañana, paso lista, no lo olvides nunca jamás, porque si no estarás castigado, por ejemplo, contra la pared, y entonces escuchar el vinilo 80 contra la pared, pues claro, mejor sería puntual a la cita. Hasta mañana, sé feliz, descansa, adiós.

0: son las 10.
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4: 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Puedes pasar. Bienvenida al Santuario del Sonido. Bienvenida al Palacio de Seda de House Nation. 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

0: viene.
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0: son las 12. Las 12. 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

0: Son las dos. Las dos.
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